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1: En Santiago, 7 grados.
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0: La hora en Radio Imagina. 8:58 minutos. A esta hora, el actor Robin Williams en Radio Imagina. En un mundo lleno de mentiras, la boca que se atreve a decir verdades se convierte en el arma más perseguida. 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

La temperatura en Radio Imagina. En Santiago, 6 grados. 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

0: La temperatura en Radio Imagina. En Santiago, 6 grados.
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La hora en Radio Imagina. 10:58 minutos. A esta hora el cantante Freddie Mercury en Radio Imagina. 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
1: La temperatura en Radio Imagina. En Santiago, 5 grados.
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La hora en Radio Imagina. 11:59 minutos. A esta hora, el cantante Camilo VI en Radio Imagina. 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

La hora en Radio Imagina. 1:00 a.m. A esta hora, el músico Bob Dylan en Radio Imagina. Con fuerza de voluntad se puede hacer cualquier cosa. Con fuerza de voluntad, uno puede determinar su propio destino. 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
1: La hora en Radio Imagina, 2:00 a.m. A esta hora el cantante Luis Miguel en Radio Imagina. 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

La hora en Radio Imagina. 2:58 minutos. A esta hora el cantante Luis Miguel en Radio Imagina. Poder demostrar tus sentimientos a las personas que quieres es un privilegio. 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

La hora en Radio Imagina. 3:58 minutos. A esta hora el cantante Luis Miguel en Radio Imagina. Para que las cosas salgan bien, se debe tener la mejor disposición. 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

La hora en Radio Imagina, 4:59 minutos. A esta hora, la actriz Emma Watson en Radio Imagina. Todo lo que puedo hacer es seguir mis instintos, porque nunca voy a complacer a todos. 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

La hora en Radio Imagina. 5:58 minutos. A esta hora el actor Charles Chaplin en Radio Imagina. Ríe y el mundo reirá contigo. 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

0: La temperatura en Radio Imagina. En Santiago, 2 grados.
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0: La hora en Radio Imagina. 6:59 minutos. A esta hora la actriz Marilyn Monroe en Radio Imagina. ¿Es mejor ser absolutamente ridículo a ser absolutamente aburrido?
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0: La temperatura en Radio Imagina. En Santiago, 4 grados.
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0: Ricardo Arjona. ¿Cómo duele?
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0: La hora en Radio Imagina. 7:58. A esta hora el cantante Luis Miguel en Radio Imagina. El mejor momento de mi vida fue cuando sentí estar enamorado por primera vez.
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0: La temperatura en Radio Imagina. En Santiago, 5 grados.
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1: En Radio Imagina, José Feliciano. Hay cariño.

0: La hora en Radio Imagina, 8:59 minutos. A esta hora el actor Al Pacino en Radio Imagina. 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

0: La temperatura en Radio Imagina. En Santiago, 5 grados.
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0: La hora en Radio Imagina. 9:58 minutos. A esta hora el cantante Alejandro Sanz en Radio Imagina. Cuando hay verdadero amor, no hay distancia.
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Engelbert Humperdinck, Come Take My Eyes Off You.

0: La temperatura en Radio Imagina. En Santiago, 7 grados.
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0: La hora en Radio Imagina. 10:59. A esta hora, el cantante Rafael en Radio Imagina. Los jóvenes se enamoran, se desenamoran. Es la eterna historia. Sin eso, no habría canciones ni nada.
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0: La temperatura en Radio Imagina. En Santiago, 8 grados.
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0: La hora en Radio Imagina. 11:59. A esta hora, el escritor Charles Bukowski en Radio Imagina. Qué raro, ¿verdad? Que dos personas tan diferentes puedan hacerse tan felices.
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0: La temperatura en Radio Imagina. En Santiago, 9 grados.
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0: La hora en Radio Imagina, 12:58 minutos. A esta hora, el escritor Orhan Pamuk en Radio Imagina. 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

0: La temperatura en Radio Imagina. En Santiago, 10 grados.
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0: La hora en Radio Imagina. 1:59. A esta hora, el pintor Pablo Picasso en Radio Imagina. El significado de la vida es descubrir tu don. El propósito de la vida es regalarlo.
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0: La temperatura en Radio Imagina. En Santiago, 11 grados.
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0: La hora en Radio Imagina. 2:59 minutos. A esta hora, el líder político Mahatma Gandhi en Radio Imagina. Ojo por ojo y todo el mundo acabará ciego.
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0: La temperatura en Radio Imagina. En Santiago, 12 grados.
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0: La hora en Radio Imagina. 3:59 minutos. A esta hora, la escritora Agatha Christie en Radio Imagina. Las mujeres observan de un modo inconsciente mil detalles íntimos, sin saber lo que hacen. Sus subconscientes mezclan esas cositas unas con otras y a eso le llaman intuición.
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0: La temperatura en Radio Imagina. En Santiago, 12 grados.
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0: La hora en Radio Imagina. 4:57 minutos. A esta hora, el escritor Julio Cortázar en Radio Imagina. Los libros van siendo el único lugar de la casa donde todavía se puede estar tranquilo.
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0: La temperatura en Radio Imagina. En Santiago, 11 grados.
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0: La hora en Radio Imagina. 5:59 minutos. A esta hora, el escritor Víctor Hugo en Radio Imagina. Cambia tu opinión, pero mantén tus principios. Cambia tus hojas, pero mantén tus raíces.
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0: La temperatura en Radio Imagina. En Santiago, 10 grados. 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

0: La hora en Radio Imagina. 6:59 minutos. A esta hora, el escritor Aldous Huxley en Radio Imagina. 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

La temperatura en Radio Imagina. En Santiago, 8 grados. 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

0: La hora en Radio Imagina, 8 de la noche. A esta hora, el músico y poeta Leonard Cohen en Radio Imagina. El amor no tiene cura, pero es la única medicina para todos los males.
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